Libby Playo, la sesión de Primisa de Lanza. O canta Malonga y Panizal, Sarat Lanza con Nimataka, Alpuan, Sarat Silibacau. Pilayo, la sesión. Cortes, Monotón, Sonio, Familia, Mineña, Capigui, Quinio, Tanana.